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0: 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Es la 1:18.

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1: Es la 1:30.

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2: La verdad es el comienzo de toda sabiduría. Sócrates.

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1: La inteligencia es la capacidad de adaptarse al cambio. Stephen Hawking.

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La vida es 10% lo que me ocurre y 90% cómo reacciono a ello. Charles R. Swindoll.

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0: 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Son las 3:17.

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1: Son las 3:29.

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1: Son las 3:58.

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0: 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Son las 4:18.

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1: Son las 4:30.

Hasta que empezamos a andar sin esas cosas, nos damos cuenta lo innecesarias que son. Las usábamos porque las teníamos, no porque las necesitáramos. Séneca.

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0: 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Son las 6:17.

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Bueno, esta canción ya habla de palabras mayores. Asistamos a la declaración de amor más directa, Marry You, de Bruno Mars.

0: La infelicidad de la que habla Cranberries en esta canción es una que pasa desapercibida porque nos define sobre cómo seremos en el futuro. Oh, to my family.
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1: 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Son las 7 y 20 minutos.
0: En las carreras que las componentes de Spice Girls llevaron en solitario también se rescataron éxitos como este It's Raining Men que actualizó Jerry Halliwell con mucho gusto.

La música de Earth, Wind and Fire siempre venía cargada de buena energía y la historia del 21 de septiembre que relatan en esta canción nos va a contagiar del positivismo y ganas de bailar en esta mañana. ¿Te animas? 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
1: Creo que las canciones de Alaska y Dinarama, a pesar de que por los años que tienen serían algo así como cercanas a la edad madura, se mantienen más jóvenes que nunca. Nos siguen sirviendo para una noche de fiesta o para cantarla ahora en el coche y venirnos arriba, ni tú ni nadie.

obligatorio llevarlo en cualquier maletín de DJ en los 90 sonaba para amenizar las noches más locas de salidas nocturnas. Mucho Mambo Sway, Shaft.

Son las 7 y 44 minutos. Una de las canciones más bonitas de la banda U2 sin duda es esta, Contigo o sin ti, y escucharla siempre es un regalo, With or Without You.

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1: Los artistas italianos solían cantar sus éxitos en español. Lo ha hecho Eros Ramazzotti y también se sumó Nek con la canción que todos hemos cantado alguna vez, Laura no está. Laura no está.

Esa fue la colaboración entre el gran Rod Stewart y DNC en uno de los temas más icónicos del cantante, este Do You Think I'm Sexy del 78.

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0: 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Son las 8 y 16 minutos.
3: Menuda marcha la que trae Take That junto a Lulu en este Relight My Fire, que no es más que una canción que habla de amor y de deseo, y de encender pasiones. ¿Le damos al interruptor y lo ponemos todo en marcha?

La felicidad es difícil encontrarla hasta que llamas por teléfono, dice New Shoes, en este I Can't Wait que se ha convertido en uno de los temas con suerte en Atlántico Radio porque ha sido rescatado en el tiempo para compartirlo junto.

Emotions trae amor para todos. Solo hay que estar receptivo para recibirlo en forma de canción a través de este Best of My Love que ya compartimos contigo.

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1: Hay amores que no prosperan ni con todas las promesas del mundo. Todas las hizo Nena Daconte y aún así se quedaron a medias. Tenía tanto que darte.

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0: 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Son las 8 y 46 minutos.
3: La reina del pop aterriza en Atlántico Sound para desaparecer la tristeza con Angel. Es Madonna.

A finales de los 80 y principios de los 90, este actor y músico llamado Sidney Youngblood tuvo bastantes éxitos de baile por todo el mundo, y eso le hace merecedor de formar parte de nuestra fórmula.

En el 72, Steely Dan publicó el álbum Can't Buy a Thrill, donde podemos encontrar este Do It Again, que habla sobre robos, balas y verdugos, la historia de Jack.

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1: Enrique Iglesias parecía que no iba a llegar lejos y lo hizo con temas pegadizos y también con baladas como esta, Héroe.
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Vamos con una de The Weeknd, de las más conocidas, diría yo, que habla de corazones rotos, de despechos y de lágrimas. Save Your Tears. 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

canciones de chica de instituto contando sus vivencias y conocimientos amorosos y agradecida por lo que aprendió. Es Ariana Grande, Thank You, Next.

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0: 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Son las 9:18.

canción les valió un Grammy después de verla nacer en el 94 de la mano de un grupo americano de rhythm and blues llamado All for One. Inolvidable este romántico, I swear.

Amor del bueno en este Wake Me Up Before You Go Go que cantábamos allá por los 80 junto a una banda necesaria de recordar en Atlántico Sound. One.

Dejaron un puñado de buenas canciones durante su trayectoria musical los Jackson 5, como este Blame It On The Boogie, que habla de una chica muy especial.

si hay una canción de las muchas que no olvidamos de la banda Los Secretos es esta, capaz de emocionarnos aún con el paso de los años y reconquistarnos una y otra vez al oírla. Seducidos estamos por esa mujer y por sus ojos de gata. Fue en un pueblo.

Las olas de Mr. Props y Robin Schulz han llegado tan lejos que han hecho parada en nuestra fórmula y seguirán avanzando año tras año, como dice la canción, ola tras ola, waves

Chariot son claros y directos en este Cry No More Tears. No llores más lágrimas, ha llegado el momento de ser feliz.

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0: 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Son las 9:48.
3: Ay, qué traicioneros son los orgullos y de qué poco sirven a veces, y sino que se lo pregunten a Rod Stewart en este Love Touch.

Si alguien no es para ti, déjalo marchar. Esa es la mejor manera de asimilar una derrota y evitar ahogarse en el mar del amor. Sarah es la protagonista de este tema de Fleetwood Mac que ya compartimos contigo. Bueno.

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2: Repasamos las noticias más importantes del archipiélago. Repunte en la ruta atlántica. Clavijo alerta del arribo de casi 4.000 migrantes a las islas en mes y medio. El presidente del gobierno canario lo liga a la crisis ocurrida en la ciudad autónoma de Ceuta y critica la ausencia de reacción por parte del Ejecutivo Central. Durante el día de ayer, una patera con casi un centenar de personas llegó a la isla de Fuerteventura, lo que suma 1.484 desde el viernes. Un aumento de embarcaciones irregulares que suele ser habitual en estas fechas, coincidiendo con el buen estado del mar. Denuncia la desprotección de personal de atención primaria. Intersindical Canaria ha presentado una denuncia por las graves carencias materiales y organizativas que afectan a estos profesionales de Tenerife. Entre las principales deficiencias figura la insuficiente dotación de equipos de protección individual para médicos y personal de enfermería que desarrollan su actividad fuera de los centros de salud, así como la utilización de vehículos particulares para realizar desplazamientos profesionales y visitas domiciliarias. Canarias estudia las basuras marinas en 30 playas del archipiélago. El proyecto europeo Circular Ocean, en el que participa la Consejería de Transición Ecológica y Energía del Gobierno de Canarias, ha desarrollado un muestreo en la playa de Tazacorte. La actuación busca estudiar la presencia de residuos en el litoral canario y sus posibles variaciones estacionales. La red de seguimiento comprende playas de referencia de las 8 islas y del islote de Alegranza. Acepalma insta a definir cómo se reactivará el plan de reconstrucción. La patronal agraria reclama al gobierno regional convocar a la mayor brevedad posible una reunión de trabajo para concretar plazos y financiación de las actuaciones prioritarias del Valle de Aridane, destruida por la erupción volcánica en la zona de Cumbre Vieja en el año 2021. El Real Decreto Ley autoriza a Canarias a utilizar hasta 100 millones de euros de sus propios superávits o excesos

¿Quién no reconoce estos acordes que hablan de luchas para acabar con el desamor? Y es que, como dicen de White Stripes, cada uno de nosotros tiene una historia que contar. Seven Nation Army.

mujeres malvadas de las que habla Sublime en este tema andan sueltas. Puede que hasta tengas una relación con ella. Doing Time, así es como se llama lo que escuchas.

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0: That was a David Bowie.
1: Son las 10:21.

El tema se convirtió en inolvidable, aunque el videoclip tengo que decir que también, porque no pasa desapercibido. One for you, one for me, la de onda.

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1: Son muchos los que con el paso de los años le encuentran más sentido a esta canción. Puesto que el mundo es un lugar lleno de falsas apariencias, no mires a los ojos de la gente. Golpes bajos.

Esta canción fue una de las más tarareadas y sigue siéndolo, sobre todo por su mensaje tranquilizador. Relax, take it easy. Es relájate, tómalo con calma. ¿Lo aplicamos? Mika.

Bueno, ¿qué tal llevas la mañana? ¿Bien? Imagino que si te hablamos de vacaciones y momentos felices, lo llevarás mejor. Pues ha llegado el momento de pensar en ese sitio, al ritmo que marca Wizz Air, en este Island in the Sun.

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0: 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Son las 10 y 48 minutos. Por aquí llega Rick James con un tema conocido centrado en una mujer perversa, de las que no llevarías a casa con mamá, pero que enloquece a cualquier hombre,

Esta mujer fue un símbolo de los 80 sin la menor duda, dejando canciones para el recuerdo que hoy recuperamos. Entre ellas, este corazón frío que iba acompañado de una coreografía digna de la época. Cold Hearted, Paula Abdul.

Lo estás deseando, que te demos algo de vida, algo de magia. Y déjame decirte que en esta canción de Electric Light Orchestra encontrarás todo lo que necesitas. Living Thing.

0: el año 97 es este tema de un grupo canario ya disuelto llamado Unión Lírica. Su éxito más conocido es Sin Parar. Sin parar, no pares.
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1: Continuamos en Atlántico Televisión con las noticias de las islas. El Supremo mantiene en suspenso el voto para los acogidos de la ley de nietos y señala que no podrán votar los nacionalizados por esta vía en las elecciones generales del próximo 29 de noviembre. Así lo acordó ayer la Sala de lo Contencioso Administrativo en dos

desde el viernes. Un aumento de embarcaciones irregulares que suele ser habitual en estas fechas, coincidiendo con el buen estado del mar. La Guardia Civil celebró ayer en Canarias la festividad en honor a su patrona, la Virgen del Pilar, con actos institucionales en las islas de Gran Canaria y Tenerife. Durante la jornada, a la que asistió numeroso público civil y militar, se puso de manifiesto la importante labor que realizan los agentes en el archipiélago, con actuaciones destacadas ante los fenómenos migratorios, la crisis del antivirus y la reciente visita del Papa León XIV al archipiélago. Control de plagas en la capital tinerfeña. El Ayuntamiento de Santa Cruz de Tenerife, a través del Área de Sostenibilidad, llevará a cabo durante toda esta semana una nueva campaña de actuaciones de control integral de plagas en diferentes barrios del distrito Centro y Fara. Los trabajos se enmarcan en la programación periódica que desarrolla el consistorio para prevenir la aparición de focos y mantener unas adecuadas condiciones de salubridad en los espacios públicos del municipio. El Partido Socialista de Arrecife denuncia la pérdida de una subvención de 400.000 euros destinada a dinamizar el comercio local, después de que el ayuntamiento no presentara ningún proyecto para ejecutar los fondos dentro del plazo establecido. Según los socialistas, la ayuda concedida por el Cabildo de Lanzarote deberá ser devuelta. La formación responsabiliza al alcalde de Arrecife, el popular Jonathan de León, de la pérdida de estos recursos públicos y critica una gestión municipal. Volvemos en 30 minutos con más información de Canarias. Recuerden que también pueden seguir la última hora de la actualidad en diariodeavisos.com.

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1: 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Son las 11:19.

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1: Repasamos las noticias más importantes del archipiélago. Repunte en la ruta atlántica. Clavijo alerta del arribo de casi 4.000 migrantes a las islas en mes y medio. El presidente del gobierno canario lo liga a la crisis ocurrida en la ciudad autónoma de Ceuta y critica la ausencia de reacción por parte del Ejecutivo Central. Durante el día de ayer, una patera con casi un centenar de personas llegó a la isla de Fuerteventura, lo que suma 1.484 desde el viernes. Un aumento de embarcaciones irregulares que suele ser habitual en estas fechas, coincidiendo con el buen estado del mar. Denuncia la desprotección de personal de atención primaria. Intersindical Canaria ha presentado una denuncia por las graves carencias materiales y organizativas que afectan a estos profesionales de Tenerife. Entre las principales deficiencias figura la insuficiente dotación de equipos de protección individual para médicos y personal de enfermería que desarrollan su actividad fuera de los centros de salud, así como la utilización de vehículos particulares para realizar desplazamientos profesionales y visitas domiciliarias. Canarias estudia las basuras marinas en 30 playas del archipiélago. El proyecto europeo Circular Ocean, en el que participa la Consejería de Transición Ecológica y Energía del Gobierno de Canarias, ha desarrollado un muestreo en la playa de Tazacorte. La actuación busca estudiar la presencia de residuos en el litoral canario y sus posibles variaciones estacionales. La red de seguimiento comprende playas de referencia de las 8 islas y del islote de Alegranza. Acepalma insta a definir cómo se reactivará el plan de reconstrucción. La patronal agraria reclama al gobierno regional convocar a la mayor brevedad posible una reunión de trabajo para concretar plazos y financiación de las actuaciones prioritarias del Valle de Aridane, destruida por la erupción volcánica en la zona de Cumbre Vieja en el año 2021. El Real Decreto Ley autoriza a Canarias a utilizar hasta 100 millones de euros de sus propios superávits o excesos de financiación del año 2025. La cuarta Feria de Emprendimiento se celebrará el próximo 20 de octubre en San Sebastián de la Gomera. El encuentro dedicado a la financiación, la internacionalización empresarial y las aplicaciones a la inteligencia artificial en los negocios tendrá lugar en la Plaza de la Capital con un programa que combina mesas redondas, charlas especializadas, experiencias empresariales y actividades prácticas. La iniciativa está organizada por el Cabildo Insular, la Delegación de la Cámara de Comercio de Santa Cruz de Tenerife, la isla, y el Servicio Canario de Empleo, contando además con la colaboración del Ayuntamiento Capitalino. Continuamos con más información cada 30 minutos aquí en Atlántico Televisión. Sigan informados en diariodeavisos.com.

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1: Continuamos en Atlántico Televisión con las noticias de las islas. El Supremo mantiene en suspenso el voto para los acogidos de la ley de nietos y señala que no podrán votar los nacionalizados por esta vía en las elecciones generales del próximo 29 de noviembre. Así lo acordó ayer la Sala de lo Contencioso Administrativo en dos autos que rechazan las alegaciones de la Abogacía del Estado contra la medida cautelar adoptada por el Alto Tribunal el pasado 10 de septiembre. La medida afecta a más de 160.000 personas y les da 5 días para que estos presenten alegaciones. Repunte en la ruta atlántica. Clavijo alerta del arribo de casi 4.000 migrantes a las islas en mes y medio. El presidente del gobierno canario lo liga a la crisis ocurrida en la ciudad autónoma de Ceuta y critica la ausencia de reacción por parte del Ejecutivo Central. Durante el día de ayer, una patera con casi un centenar de personas llegó a la isla de Fuerteventura, lo que suma 1.484 desde el viernes. Un aumento de embarcaciones irregulares que suele ser habitual en estas fechas coincidiendo con el buen estado del mar. La Guardia Civil celebró ayer en Canarias la festividad en honor a su patrona, la Virgen del Pilar, con actos institucionales en las islas de Gran Canaria y Tenerife. Durante la jornada, a la que asistió numeroso público civil y militar, se puso de manifiesto la importante labor que realizan los agentes en el archipiélago, con actuaciones destacadas ante los fenómenos migratorios, la crisis del antivirus y la reciente visita del Papa León XIV al archipiélago. Control de plagas en la capital tinerfeña. El Ayuntamiento de Santa Cruz de Tenerife, a través del Área de Sostenibilidad, llevará a cabo durante toda esta semana una nueva campaña de actuaciones de control integral de plagas en diferentes barrios del distrito Centro y Fara. Los trabajos se enmarcan en la programación periódica que desarrolla el consistorio para prevenir la aparición de focos y mantener unas adecuadas condiciones de salubridad en los espacios públicos del municipio. El Partido Socialista de Arrecife denuncia la pérdida de una subvención de 400.000 euros destinada a dinamizar el comercio local, después de que el ayuntamiento no presentara ningún proyecto para ejecutar los fondos dentro del plazo establecido. Según los socialistas, la ayuda concedida por el Cabildo de Lanzarote deberá ser devuelta. La formación responsabiliza al alcalde de Arrecife, el popular Jonathan de León, de la pérdida de estos recursos públicos y critica una gestión municipal. Volvemos en 30 minutos con más información de Canarias. Recuerden que también pueden seguir la última hora de la actualidad en diariodeavisos.com.

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1: Seguimos haciendo un repaso de la actualidad del archipiélago. Coalición Canaria respeta el criterio del Supremo sobre la ley de nietos y defiende que se dé credibilidad al sistema electoral. La cabeza de lista de los nacionalistas a las elecciones generales por la provincia de Santa Cruz de Tenerife, Cristina Valido, cree que si no hay garantías jurídicas, es la justicia precisamente la que tiene que tomar la decisión. El alto tribunal mantiene en suspenso el voto para los acogidos a esta ley y señala que no podrán votar los nacionalizados por esta vía en las elecciones generales del próximo 29 de noviembre. Salvamento Marítimo intercepta un cayuco con 86 migrantes en aguas próximas a la isla de El Hierro. La embarcación, localizada a unos 135 kilómetros de la isla, fue trasladada con los inmigrantes hasta el muelle de La Restinga. Una vez en tierra, el dispositivo sanitario, compuesto por personal del Servicio de Urgencias Canario, Atención Primaria y Cruz Roja, asistieron a los migrantes sin precisar alguno traslado a un centro hospitalario. Denuncian la desprotección del personal de atención primaria. Intersindical Canaria ha presentado una denuncia por las graves carencias materiales y organizativas que afectan a estos profesionales de Tenerife. Entre las principales deficiencias figura la insuficiente dotación de equipos de protección individual para médicos y personal de enfermería que desarrollan su actividad fuera de los centros de salud, así como la utilización de vehículos particulares para realizar desplazamientos profesionales y visitas a domicilios. Fallece un hombre en un accidente de tráfico entre un camión y una furgoneta a su paso por el municipio de Arucas. El accidente se ha producido a primera hora en la Gran Canaria 2, a la altura de San Andrés, lugar hasta el que se trasladaron efectivos del consorcio de emergencias que liberaron a uno de los conductores al quedar atrapado en el interior de su vehículo. El afectado se encontraba en parada cardiorrespiratoria y lamentablemente solo pudo confirmarse su fallecimiento. El personal del SUC también atendió a otro afectado que inicialmente presentaba lesiones de carácter leve. La Asamblea por la Vivienda de Lanzarote levanta su acampada. El Movimiento por una Vivienda Digna en la isla prevé mantener el Parque Ramírez Cerdá como espacio de información y comunicación entre los grupos, así como para solicitar apoyo a las iniciativas autónomas de cada uno. Los grupos de trabajo también proponen fortalecer la colaboración entre islas para construir una respuesta ciudadana compartida ante la crisis habitacional que, según indican, seguirá siendo su principal reivindicación. Continuamos con más información cada 30 minutos aquí en Atlántico Televisión. Sigan informados en diariodeavisos.com.

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Este es uno de nuestros imprescindibles en español. Este es uno de nuestros clásicos de todos los tiempos.

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1: Repasamos las noticias más importantes del archipiélago. Una mujer con dos hijos menores a su cargo, pendientes de un informe exprés para evitar su desahucio en Las Palmas. Está previsto que se ejecute la orden de lanzamiento autorizada por un juzgado de la capital a petición del propietario del inmueble, salvo que en el último momento se reconozca que se trata de una familia en situación de vulnerabilidad. El desahucio de esta vivienda ya se intentó ejecutar este verano, pero entonces se suspendió al comprobar que había menores dentro de la vivienda. Clavijo apela a la voluntad para que la permanente apruebe la limitación de compra de vivienda a extranjeros. Si se quiere, se va a poder, ha señalado el presidente en respuesta a una pregunta del Grupo Nacionalista en la sesión de control del Pleno del Parlamento, en la que ha comentado que su Ejecutivo ha redactado un decreto ley y se ha trasladado al Gobierno Central, dado que hay que intervenir también en la oferta y en las islas, ya que un tercio de las compras de inmuebles recaen en población extranjera. Salvamento Marítimo intercepta un cayuco con 86 migrantes en aguas próximas a la isla de El Hierro. La embarcación, localizada a unos 135 kilómetros de la isla, fue trasladada con los inmigrantes hasta el muelle de La Restinga. Una vez en tierra, el dispositivo sanitario, compuesto por personal del Servicio de Urgencias Canario, Atención Primaria y Cruz Roja, asistieron a los migrantes sin precisar traslado alguno a un centro hospitalario. Un joven de unos 30 años ha fallecido en el hospital José Molina Orosa de Lanzarote tras ingresar con una herida por arma blanca que sufrió en la zona turística de Playa Blanca. Los hechos ocurrieron este domingo en la urbanización Jardín de Yaiza, donde también sufrió lesiones el presunto agresor del fallecido, que se encuentra ingresado en el mismo centro hospitalario en calidad de detenido. La Guardia Civil ha abierto diligencias y ya desarrolla investigaciones con el objetivo de esclarecer lo sucedido. La presencia de palomas en la cafetería del Hospital Universitario de Gran Canaria, Dr. Negrín, genera preocupación entre pacientes, familiares y trabajadores del centro. La plataforma de trabajadores Asamblea Siete Islas ha denunciado esta situación y reclama medidas urgentes para garantizar las condiciones de higiene y seguridad alimentaria en las instalaciones. La situación preocupa especialmente por tratarse de un entorno sanitario al que acuden pacientes que pueden encontrarse en una situación de especial vulnerabilidad. Volvemos en 30 minutos con más información de Canarias. Recuerden que también pueden seguir la última hora de la actualidad en diariodeavisos.com.

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1: Seguimos haciendo un repaso de la actualidad del archipiélago. Coalición Canaria respeta el criterio del Supremo sobre la ley de nietos y defiende que se dé credibilidad al sistema electoral. La cabeza de lista de los nacionalistas a las elecciones generales por la provincia de Santa Cruz de Tenerife, Cristina Valido, cree que si no hay garantías jurídicas, es la justicia precisamente la que tiene que tomar la decisión. El alto tribunal mantiene en suspenso el voto para los acogidos a esta ley y señala que no podrán votar los nacionalizados por esta vía en las elecciones generales del próximo 29 de noviembre. Salvamento Marítimo intercepta un cayuco con 86 migrantes en aguas próximas a la isla de El Hierro. La embarcación, localizada a unos 135 kilómetros de la isla, fue trasladada con los inmigrantes hasta el muelle de La Restinga. Una vez en tierra, el dispositivo sanitario, compuesto por personal del Servicio de Urgencias Canario, Atención Primaria y Cruz Roja, asistieron a los migrantes sin precisar alguno traslado a un centro hospitalario. Denuncian la desprotección del personal de atención primaria. Intersindical Canaria ha presentado una denuncia por las graves carencias materiales y organizativas que afectan a estos profesionales de Tenerife. Entre las principales deficiencias figura la insuficiente dotación de equipos de protección individual para médicos y personal de enfermería que desarrollan su actividad fuera de los centros de salud, así como la utilización de vehículos particulares para realizar desplazamientos profesionales y visitas a domicilios. Fallece un hombre en un accidente de tráfico entre un camión y una furgoneta a su paso por el municipio de Arucas. El accidente se ha producido a primera hora en la Gran Canaria 2, a la altura de San Andrés, lugar hasta el que se trasladaron efectivos del consorcio de emergencias que liberaron a uno de los conductores al quedar atrapado en el interior de su vehículo. El afectado se encontraba en parada cardiorrespiratoria y lamentablemente solo pudo confirmarse su fallecimiento. El personal del SUC también atendió a otro afectado que inicialmente presentaba lesiones de carácter leve. La Asamblea por la Vivienda de Lanzarote levanta su acampada. El Movimiento por una Vivienda Digna en la isla prevé mantener el Parque Ramírez Cerdá como espacio de información y comunicación entre los grupos, así como para solicitar apoyo a las iniciativas autónomas de cada uno. Los grupos de trabajo también proponen fortalecer la colaboración entre islas para construir una respuesta ciudadana compartida ante la crisis habitacional que, según indican, seguirá siendo su principal reivindicación. Continuamos con más información cada 30 minutos aquí en Atlántico Televisión. Sigan informados en diariodeavisos.com.

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1: ¡Hey! Buenas tardes, te saluda Charlotte. Estaré en los próximos minutos compartiendo contigo toda la música de Atlántico Radio en Atlántico Sound. Comenzamos.

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3: A finales de los 80, Leila Kay unió fuerzas a Robin Grass para dar vida a este Got to Get.

0: Son las 16 y 23 minutos.
1: Momento de nuevas sensaciones con tiempos perfectos. Los trae la banda INXS con su New Sensation.

¿Qué sentirán los artistas que aún viven y que llevaron al éxito temas en los años 70 y que varias décadas después sus canciones sigan sonando como joyas musicales? Pues de esos buenos tiempos habla este Good Times de Chic.

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1: Romeo y Julieta tuvieron su canción dentro del repertorio de una banda que nunca olvidaremos cómo fue Jarabe de Palo.

0: Las Beautiful Girls de la adolescencia son las protagonistas en Atlántico Sound con Sin Kingston.
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0: ¿Dejamos de creer cuando sufrimos por amor? Pues según la banda Rem, podemos hasta perder nuestra religión por ella. Losing my religion.

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1: Repasamos las noticias más importantes del archipiélago. Una mujer con dos hijos menores a su cargo, pendientes de un informe exprés para evitar su desahucio en Las Palmas. Está previsto que se ejecute la orden de lanzamiento autorizada por un juzgado de la capital a petición del propietario del inmueble, salvo que en el último momento se reconozca que se trata de una familia en situación de vulnerabilidad. El desahucio de esta vivienda ya se intentó ejecutar este verano, pero entonces se suspendió al comprobar que había menores dentro de la vivienda. Clavijo apela a la voluntad para que la permanente apruebe la limitación de compra de vivienda a extranjeros. Si se quiere, se va a poder, ha señalado el presidente en respuesta a una pregunta del Grupo Nacionalista en la sesión de control del Pleno del Parlamento, en la que ha comentado que su ejecutivo ha redactado un decreto ley y se ha trasladado al Gobierno central, dado que hay que intervenir también en la oferta y en las islas, ya que un tercio de las compras de inmuebles recaen en población extranjera. Salvamento Marítimo intercepta un cayuco con 86 migrantes en aguas próximas a la isla de El Hierro. La embarcación, localizada a unos 135 kilómetros de la isla, fue trasladada con los inmigrantes hasta el muelle de La Restinga. Una vez en tierra, el dispositivo sanitario, compuesto por personal del Servicio de Urgencias Canario, Atención Primaria y Cruz Roja, asistieron a los migrantes sin precisar traslado alguno a un centro hospitalario. Un joven de unos 30 años ha fallecido en el hospital José Molina Orosa de Lanzarote tras ingresar con una herida por arma blanca que sufrió en la zona turística de Playa Blanca. Los hechos ocurrieron este domingo en la urbanización Jardín de Yaiza, donde también sufrió lesiones el presunto agresor del fallecido, que se encuentra ingresado en el mismo centro hospitalario en calidad de detenido. La Guardia Civil ha abierto diligencias y ya desarrolla investigaciones con el objetivo de esclarecer lo sucedido. La presencia de palomas en la cafetería del Hospital Universitario de Gran Canaria, Dr. Negrín, genera preocupación entre pacientes, familiares y trabajadores del centro. La plataforma de trabajadores Asamblea Siete Islas ha denunciado esta situación y reclama medidas urgentes para garantizar las condiciones de higiene y seguridad alimentaria en las instalaciones. La situación preocupa especialmente por tratarse de un entorno sanitario al que acuden pacientes que pueden encontrarse en una situación de especial vulnerabilidad. Volvemos en 30 minutos con más información de Canarias. Recuerden que también pueden seguir la última hora de la actualidad en diarioavisos.com.

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no hay que dormirse en los laureles cuando se trata de decir lo que sentimos. Hay que lanzarse. Wanna be Spice Girls. If you wanna be my lover, Radio. Idealizamos tanto a las personas a veces que las vemos inalcanzables. Tal Batman también tenía esa sensación en este She's So High.

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0: 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Son las 17 y 20 minutos.
4: Vamos a darle una alegría a tu corazón y al mío a esta hora de la mañana, porque sí, porque nos lo merecemos. Y para ello elegimos una de Phil Collins, porque somos, como dice la canción, dos corazones confiando en una sola idea. Así que vamos a exprimir la mente al máximo. Two Hearts.

0: Esta canción de Queen ganó popularidad a raíz de la película de la banda Bohemian Rhapsody, Don't Stop Me Now.
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Sergio Méndez unió fuerza de Black Eyed Peas en este tema, más que nada que rompe los moldes que suelen definir la música de esta banda y nos gusta mucho.

Nos encanta tenerte en nuestra casa, en la de Atlántico Sound y ahora también en la de Madness, que con esta canción marcó un antes y un después en su carrera. Esto se llama Our House.

0: El amor siempre es un poco loco y atrevido, y sobre eso cantaban los NSYNC en los 90 en canciones como este I Want You Back.
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3: 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Ya pasaba noche, un DJ salvó mi vida, fue un rey en las pistas de baile de los 80. Y posteriormente se han hecho muchas versiones. Este sonido de Being Deep, Last Night the DJ Saved My Life.

Esta mujer fue un símbolo de los 80 sin la menor duda, dejando canciones para el recuerdo que hoy recuperamos. Entre ellas, este corazón frío que iba acompañado de una coreografía digna de la época, Cold Hearted, Paula Abdul.

Cualquier tarde es buena para acompañarla de un té o un café y buena música. Y hasta si me apuras de cantar una canción, como esta de Earth, Wind & Fire, Sing a Song, es una orden.

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1: Repasamos las noticias más importantes del archipiélago. Repunte en la ruta atlántica. Clavijo alerta del arribo de casi 4.000 migrantes a las islas en mes y medio. El presidente del gobierno canario lo liga a la crisis ocurrida en la ciudad autónoma de Ceuta y critica la ausencia de reacción por parte del Ejecutivo Central. Durante el día de ayer, una patera con casi un centenar de personas llegó a la isla de Fuerteventura, lo que suma 1.484 desde el viernes. Un aumento de embarcaciones irregulares que suele ser habitual en estas fechas coincidiendo con el buen estado del mar. Denuncia la desprotección de personal de atención primaria. Intersindical Canaria ha presentado una denuncia por las graves carencias materiales y organizativas que afectan a estos profesionales de Tenerife. Entre las principales deficiencias figura la insuficiente dotación de equipos de protección individual para médicos y personal de enfermería que desarrollan su actividad fuera de los centros de salud, así como la utilización de vehículos particulares para realizar desplazamientos profesionales y visitas domiciliarias. Canarias estudia las basuras marinas en 30 playas del archipiélago. El proyecto europeo Circular Ocean, en el que participa la Consejería de Transición Ecológica y Energía del Gobierno de Canarias, ha desarrollado un muestreo en la playa de Tazacorte. La actuación busca estudiar la presencia de residuos en el litoral canario y sus posibles variaciones estacionales. La red de seguimiento comprende playas de referencia de las 8 islas y del islote de Alegranza. Acepalma insta a definir cómo se reactivará el plan de reconstrucción. La patronal agraria reclama al gobierno regional convocar a la mayor brevedad posible una reunión de trabajo para concretar plazos y financiación de las actuaciones prioritarias del Valle de Aridane, destruida por la erupción volcánica en la zona de Cumbre Vieja en el año 2021. El Real Decreto Ley autoriza a Canarias a utilizar hasta 100 millones de euros de sus propios superávits o excesos de financiación del año 2025. La cuarta Feria de Emprendimiento se celebrará el próximo 20 de octubre en San Sebastián de la Gomera. El encuentro dedicado a la financiación, la internacionalización empresarial y las aplicaciones a la inteligencia artificial en los negocios tendrá lugar en la Plaza de la Capital con un programa que combina mesas redondas, charlas especializadas, experiencias empresariales y actividades prácticas. La iniciativa está organizada por el Cabildo Insular, la Delegación de la Cámara de Comercio de Santa Cruz de Tenerife en la isla y el Servicio Canario de Empleo, contando además con la colaboración del Ayuntamiento Capitalino. Continuamos con más información cada 30 minutos aquí en Atlántico Televisión. Sigan informados en diariodeavisos.com.

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1: Saludos, buenas tardes. Mi nombre es Óscar Méndez y voy a estar acompañándote durante los próximos minutos compartiendo muy buena música aquí en la sintonía de Atlántico Radio. Así que espero que te quedes conmigo y que compartamos juntos los grandes éxitos de nuestras vidas. ¡Arrancamos!

Inconfundible el inicio de esta canción. Ellos son los norteamericanos House of Pain. Este es su mayor éxito a nivel mundial y se editaba en el año 1992. Esto se titula Jump Around.

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0: 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Son las 18 y 18 minutos.
3: Escuchamos ahora el single debut de la banda de rock alternativo Hootie and the Blowfish. Esto, que suena así de bien, se llama Hold My Hand.

Ya sabes que es todo un placer el poder acompañarte cada tarde aquí en la sintonía de Atlántico Radio. Nos encanta traerte canciones como esta que nos trae Mr. Robert John. Él llega ahora a la sintonía de Atlántico Radio con esto titulado Hey There, Lonely Girl.

Este grupo de indie pop se formó en Asturias allá por 2002. Ellos se hacían llamar El Sueño de Morfeo y aquí los tienes con este tremendo tema, esto que se llama Esta Soy Yo.

Esta es una colaboración de lujo, la banda de rock Santana del señor Carlos de Badib Santana. En esta ocasión llega con la colaboración de una señorita llamada Michelle Branch. Y esto se llama The Game of Love.

0: Alemania fue un país que produjo grandes intérpretes en el formato, en el sonido Eurodance. Este es uno de esos claros ejemplos, el sonido de Mr. President y este exitazo titulado Coco Jumbo.
1: Son las 18 y 42 minutos.
0: Madre mía, qué locura supuso el movimiento Backstreet Boys a nivel mundial. Recuerdo además que en Canarias tenía una inmensa representación de fans. Este es uno de sus grandes temas, los Backstreet Boys y su As Long As You Love Me.

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3: Estés donde estés, hagas lo que hagas, nosotros nos encargamos de poner banda sonora original a todos tus momentos. Ahora nos quedamos con esta formación norteamericana que nos encanta. Ellos son Toto y esto se publicó dentro de su disco Toto 4 del año 1982. Es una fantástica canción que lleva por título África.

Esta canción originalmente la grabó la formación Talk Talk, pero ellos hicieron una versión que nos encantó. Nos quedamos ahora con los chicos de No Doubt y esto, titulado It's My Life.

0: con permiso, por aquí llega el mítico Jimi Hendrix. Este ha sido uno de sus grandes, grandes, grandes éxitos. Esto se llama Hey Joe.
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0: Escuchamos ahora al cantautor español Antonio Vega. Esta canción dio título a uno de sus discos. Esto se publicaba en 1992, El sitio de mi recreo.

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1: Continuamos en Atlántico Televisión con las noticias de las islas. El Supremo mantiene en suspenso el voto para los acogidos de la ley de nietos y señala que no podrán votar los nacionalizados por esta vía en las elecciones generales del próximo 29 de noviembre. Así lo acordó ayer la Sala de lo Contencioso Administrativo en dos autos que rechazan las alegaciones de la Abogacía del Estado contra la medida cautelar adoptada por el Alto Tribunal el pasado 10 de septiembre. La medida afecta a más de 160.000 personas y les da 5 días para que estos presenten alegaciones. Repunte en la ruta atlántica. Clavijo alerta del arribo de casi 4.000 migrantes a las islas en mes y medio. El presidente del gobierno canario lo liga a la crisis ocurrida en la ciudad autónoma de Ceuta y critica la ausencia de reacción por parte del Ejecutivo Central. Durante el día de ayer, una patera con casi un centenar de personas llegó a la isla de Fuerteventura, lo que suma 1.484 desde el viernes. Un aumento de embarcaciones irregulares que suele ser habitual en estas fechas coincide con el buen estado del mar. La Guardia Civil celebró ayer en Canarias la festividad en honor a su patrona, la Virgen del Pilar, con actos institucionales en las islas de Gran Canaria y Tenerife. Durante la jornada, a la que asistió numeroso público civil y militar, se puso de manifiesto la importante labor que realizan los agentes en el archipiélago, con actuaciones destacadas ante los fenómenos migratorios, la crisis del antivirus y la reciente visita del Papa León XIV al archipiélago. Control de plagas en la capital tinerfeña. El Ayuntamiento de Santa Cruz de Tenerife, a través del Área de Sostenibilidad, llevará a cabo durante toda esta semana una nueva campaña de actuaciones de control integral de plagas en diferentes barrios del distrito Centro y Fara. Los trabajos se enmarcan en la programación periódica que desarrolla el consistorio para prevenir la aparición de focos y mantener unas adecuadas condiciones de salubridad en los espacios públicos del municipio. El Partido Socialista de Arrecife denuncia la pérdida de una subvención de 400.000 euros destinada a dinamizar el comercio local, después de que el ayuntamiento no presentara ningún proyecto para ejecutar los fondos dentro del plazo establecido. Según los socialistas, la ayuda concedida por el Cabildo de Lanzarote deberá ser devuelta. La formación responsabiliza al alcalde de Arrecife, el popular Jonathan de León, de la pérdida de estos recursos públicos y critica una gestión municipal. Volvemos en 30 minutos con más información de Canarias. Recuerden que también pueden seguir la última hora de la actualidad en diariodeavisos.com.

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1: Se me ponen los pelos de punta cada vez que escucho esta canción, y es que me encanta. Este es el segundo sencillo del álbum American Idiot de la banda punk rock estadounidense Green Day. Esto se llama Boulevard of Broken Dreams.

la producción de Jimmy Jam y Terry Lewis, el dúo de oro que producía temas tan buenos como este en la década de los 80 y los 90. Esto se llama Runaway, Janet Jackson.

La verdad es que nos encanta el sonido de esta formación de hip hop norteamericana. Ellos nos llegan desde Atlanta, se hacen llamar Arrested Development y este es uno de sus grandes temas, este Mr. Wendell.

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2: Y se dice pronto, pero esta canción se incluyó en su disco de estudio número 30. Ella es Aretha Franklin y aquí la tienes con una canción de 1985. Esto se llama Who's Thumbing Who.

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1: En el año 2001 se publicaba un disco titulado La Taberna del Buda. Este es precisamente el primer tema que puedes escuchar en ese trabajo discográfico. Esto se llama Nada de Nada. Ellos son Café Quijano.

Aquí tenías este clásico de Whitney Houston, este How Will I Know, pasado por la batidora de Clean Bandit. Qué bien suena y cómo se ha actualizado esta canción.

Ellas eran todas santas, o al menos así se hacían llamar, All Saints. Aquí las tienes con un disco de 1997, su álbum debut, que incluyó canciones como este, Never.

0: Son las 19 y 39 minutos.
1: Continuamos en los años 90, ahora nos quedamos con un fantástico tema incluido en un disco titulado Get a Grip, uno de los trabajos discográficos de mayor éxito de la formación Aerosmith. Esto se llama Crying.

Qué bien suenan los primeros acordes de esta canción. Esto se llama Free Falling y es el sonido de Tom Petty el que se apodera de Atlántico Radio en los próximos minutos.

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4: Ahora suena para ti una canción de 1986 interpretada por los House Martins. Esto que escuchas se llama Happy Hour.

Otro de los grandes éxitos que nos han dejado para la historia de la música los AC/DC es esta canción que comienzas a escuchar a ritmo de blues. Esto se llama The Jack.

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1: Este es un señor grande donde los haya. Nos encanta la música de Alejandro Sanz. Aquí lo tienes con uno de sus grandes éxitos. Esta canción se publicó en su séptimo disco de estudio y se titula No es lo mismo.

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2: Seguimos haciendo un repaso de la actualidad del archipiélago. Coalición Canaria respeta el criterio del Supremo sobre la ley de nietos y defiende que se dé credibilidad al sistema electoral. La cabeza de lista de los nacionalistas a las elecciones generales por la provincia de Santa Cruz de Tenerife, Cristina Valido, cree que si no hay garantías jurídicas, es la justicia precisamente la que tiene que tomar la decisión. El alto tribunal mantiene en suspenso el voto para los acogidos a esta ley y señala que no podrán votar los nacionalizados por esta vía en las elecciones generales del próximo 29 de noviembre. Salvamento Marítimo intercepta un cayuco con 86 migrantes en aguas próximas a la isla de El Hierro. La embarcación, localizada a unos 135 kilómetros de la isla, fue trasladada con los inmigrantes hasta el muelle de La Restinga. Una vez en tierra, el dispositivo sanitario, compuesto por personal del Servicio de Urgencias Canario, Atención Primaria y Cruz Roja, asistieron a los migrantes sin precisar alguno traslado a un centro hospitalario. Denuncian la desprotección del personal de atención primaria. Intersindical Canaria ha presentado una denuncia por las graves carencias materiales y organizativas que afectan a estos profesionales de Tenerife. Entre las principales deficiencias figura la insuficiente dotación de equipos de protección individual para médicos y personal de enfermería que desarrollan su actividad fuera de los centros de salud, así como la utilización de vehículos particulares para realizar desplazamientos profesionales y visitas a domicilios. Fallece un hombre en un accidente de tráfico entre un camión y una furgoneta a su paso por el municipio de Arucas. El accidente se ha producido a primera hora en la Gran Canaria 2, a la altura de San Andrés, lugar hasta el que se trasladaron efectivos del consorcio de emergencias que liberaron a uno de los conductores al quedar atrapado en el interior de su vehículo. El afectado se encontraba en parada cardiorrespiratoria y lamentablemente solo pudo confirmarse su fallecimiento. El personal del SUC también atendió a otro afectado que inicialmente presentaba lesiones de carácter leve. La Asamblea por la Vivienda de Lanzarote levanta su acampada. El Movimiento por una Vivienda Digna en la isla prevé mantener el Parque Ramírez Cerdá como espacio de información y comunicación entre los grupos, así como para solicitar apoyo a las iniciativas autónomas de cada uno. Los grupos de trabajo también proponen fortalecer la colaboración entre islas para construir una respuesta ciudadana compartida ante la crisis habitacional que, según indican, seguirá siendo su principal reivindicación. Continuamos con más información cada 30 minutos aquí en Atlántico Televisión. Sigan informados en diariodeavisos.com.

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1: Repasamos las noticias más importantes del archipiélago. Una mujer con dos hijos menores a su cargo, pendientes de un informe exprés para evitar su desahucio en Las Palmas. Está previsto que se ejecute la orden de lanzamiento autorizada por un juzgado de la capital a petición del propietario del inmueble, salvo que en el último momento se reconozca que se trata de una familia en situación de vulnerabilidad. El desahucio de esta vivienda ya se intentó ejecutar este verano, pero entonces se suspendió al comprobar que había menores dentro de la vivienda. Clavijo apela a la voluntad para que la permanente apruebe la limitación de compra de vivienda a extranjeros. Si se quiere, se va a poder, ha señalado el presidente en respuesta a una pregunta del Grupo Nacionalista en la sesión de control del Pleno del Parlamento, en la que ha comentado que su Ejecutivo ha redactado un decreto ley y se ha trasladado al Gobierno Central, dado que hay que intervenir también en la oferta y en las islas, ya que un tercio de las compras de inmuebles recaen en población extranjera. Salvamento Marítimo intercepta un cayuco con 86 migrantes en aguas próximas a la isla de El Hierro. La embarcación, localizada a unos 135 kilómetros de la isla, fue trasladada con los inmigrantes hasta el muelle de La Restinga. Una vez en tierra, el dispositivo sanitario, compuesto por personal del Servicio de Urgencias Canario, Atención Primaria y Cruz Roja, asistieron a los migrantes sin precisar traslado alguno a un centro hospitalario. Un joven de unos 30 años ha fallecido en el Hospital José Molina Orosa de Lanzarote tras ingresar con una herida por arma blanca que sufrió en la zona turística de Playa Blanca. Los hechos ocurrieron este domingo en la urbanización Jardín de Yaiza, donde también sufrió lesiones el presunto agresor del fallecido, que se encuentra ingresado en el mismo centro hospitalario en calidad de detenido. La Guardia Civil ha abierto diligencias y ya desarrolla investigaciones con el objetivo de esclarecer lo sucedido. La presencia de palomas en la cafetería del Hospital Universitario de Gran Canaria, Doctor Negrín, genera preocupación entre pacientes, familiares y trabajadores del centro. La Plataforma de Trabajadores Asamblea Siete Islas ha denunciado esta situación y reclama medidas urgentes para garantizar las condiciones de higiene y seguridad alimentaria en las instalaciones. La situación preocupa especialmente por tratarse de un entorno sanitario al que acuden pacientes que pueden encontrarse en una situación de especial vulnerabilidad. Volvemos en 30 minutos con más información de Canarias. Recuerden que también pueden seguir la última hora de la actualidad en diarioavisos.com.

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Escuchar unas pocas notas puede ser suficiente para reconocer que suena una armónica. Sin embargo, la armónica no parecía destinada a ocupar un lugar importante en el jazz. Era un instrumento asociado a otros mundos, a otras músicas. Hasta que apareció un músico capaz de hacer que sonara de otra manera. Toots Thielemans consiguió que dejáramos de pensar en ella como un instrumento extraño dentro del jazz. La convirtió en una voz. El pasado 22 de agosto se cumplieron 10 años de su fallecimiento. Varias temporadas atrás le dedicamos el episodio 79, pero Toots siempre está presente en nuestro recuerdo, por lo que hemos querido celebrar su música de nuevo. Pero tal vez la mejor manera de acercarnos a Toots es escuchando cómo otros músicos utilizan hoy esa voz, porque Toots no solo dejó una obra, creó escuela y dejó algo todavía más difícil de medir, una enorme influencia sobre otros músicos. En 2016, cuando Toots acababa de cumplir 94 años, un grupo de intérpretes de armónica decidió hacerle un regalo muy especial, un disco. Se titulaba We Do It Out of Love. No nació como un homenaje póstumo. Toots estaba allí para recibirlo. Fue Franco Luciani quien se lo entregó en persona unas semanas antes de que Toots falleciera. Nadie lo sabía entonces, pero aquel tributo se convirtió, sin buscarlo, en una despedida. Y eso tiene algo de extraordinario. La historia de la música está llena de homenajes a músicos que ya no pueden escucharlos. Mucho menos habitual es que los propios compañeros de instrumento se reúnan para decirle a alguien, mientras todavía está entre ellos, esto que hacemos también existe gracias a ti. Cada uno aportó una interpretación, cada uno puso su propia voz, pero el destinatario era el mismo. Toots había demostrado que la armónica podía ocupar un lugar en el jazz que prácticamente nadie había imaginado antes. Y quienes llegaron después podían reconocerlo sin dejar de ser ellos mismos. El título lo decía todo. We do it out of love. Lo hacemos por amor. Y también podríamos entenderlo de otra manera. Lo hacemos porque tú nos enseñaste que era posible. Vamos a escuchar 6 de esas voces. Vienen de España, Suiza, Argentina, Francia y 2 de ellas de Brasil. La primera, la de un músico español que conoce muy bien el legado de Toots, Antonio Serrano. Waltz for Sonny es una composición del propio Toots dedicada a Sonny Rollins. Empezar con ella es entrar directamente en su mundo como compositor. Pero lo interesante de estos homenajes no es copiarlo. Cada músico toma algo de él y lo lleva a su propio terreno. Y aquí, Serrano demuestra que la armónica puede hablar jazz con absoluta naturalidad.

El suizo Grégoire Marais interpreta Velas. No es una canción de Toots, es Velas Izadas, un clásico brasileño de Iván Lins y Víctor Martins, que Toots hizo suyo dentro del idilio con la música de Brasil que definió buena parte de su carrera. Marais pertenece además a una generación para la que Toots ya no era una rareza. Cuando él empezó su carrera, la armónica cromática ya tenía una historia dentro del jazz, y buena parte de esa historia tenía un nombre, Toots Tielemans.

No todos los músicos homenajean a Toots interpretando una canción asociada a él. Barón Toots es una pieza escrita especialmente para este tributo. Un retrato musical de Toots y no una canción suya. El argentino Franco Luciani la une a Three Views of a Secret de Jaco Pastorius, el mítico bajista con quien Toots compartió escenario y amistad. El homenaje deja de ser solamente repertorio. Es una conversación entre generaciones.

Eva es una composición propia del francés Olivier Kerr Urio, escrita para su hija. No pertenece al repertorio de Tutz, pero nos recuerda otra característica suya: su capacidad para cantar con la armónica. No cantar en el sentido literal, pero sí construir una frase que parece tener respiración, intención y emoción. Quizá por eso la armónica de Tutz nunca sonó como un simple instrumento. Sonaba como alguien.

turno para For My Lady, en manos del brasileño Alex Rossi. Se trata de otra composición de Toots grabada originalmente junto al trío de la pianista Shirley Horn. Es otra voz, otra manera de frasear, porque cuando un músico consigue cambiar la percepción de un instrumento, lo importante no es que aparezcan imitadores, es que aparezcan nuevas voces.

Terminamos esta primera parte con el también brasileño Gabriel Grossi y Estate, una composición de 1960 de Bruno Martino y Bruno Brighetti que Toots convirtió en una de sus interpretaciones más queridas. Y eso también forma parte de su legado. No solo las canciones que escribió, sino las que tocó como si hubieran sido escritas

Hay una última cosa que podemos aprender escuchando a estos seis músicos. Tutz no dejó solamente grabaciones, dejó una posibilidad, la posibilidad de que alguien escuche una armónica y piense en jazz. Y si hasta aquí hemos escuchado a quienes recibieron su legado, ahora vamos a escuchar a Tutz. Cambiamos de perspectiva, porque ahora el homenajeado se convierte en homenajeador. Su disco de 2006, One More for the Road, no nació simplemente como otra colección de canciones. Era su homenaje a Harold Arlen, uno de los grandes compositores de canciones del siglo XX. Tutz no necesitó transformar las canciones de Arlen para hacerlas suyas. Le bastó cantarlas con la armónica. Vamos a escuchar cuatro de ellas. One More for the Road se abre con Liz Wright cantando Come Rain o Come Shine y queda grabado, casi sin querer, un momento muy suyo. En mitad de la canción se le escucha a Tutz susurrarle Yeah, mama, yeah, dándole ánimos a Liz para poco después volver a escuchar cómo murmura unas palabras de aliento. Suena a alguien que disfruta genuinamente de estar ahí, acompañando, y que eligió abrir su propio homenaje con una voz que entonces apenas empezaba a destacar y aún no era una estrella consagrada.

La canción que da título al álbum, One for My Baby, nos lleva a otro territorio. Jamie Cullum pone la voz. Toots pone esa otra voz que ya conocemos. Podía tocar junto a músicos extraordinarios sin necesidad de demostrar que era el protagonista. Escuchaba, acompañaba, contestaba y cuando llegaba el momento, hablaba con la armónica.

En This Time the Dream's on Me, el compañero es Till Brunner, que no solo canta, también toca la trompeta. La armónica de Toots entra entonces en un diálogo a tres: voz, trompeta y armónica, turnándose la frase. Tres maneras diferentes de decir una misma melodía.

Y llegamos a Stormy Weather. Oleta Adams canta, Toots responde, y de repente todo aquello que hemos escuchado durante el episodio parece resumirse aquí. La armónica ya no necesita defender su lugar, no necesita demostrar que puede tocar jazz, ni demostrar que puede ser protagonista. Puede hacer algo mucho más sencillo. Puede cantar.

Primero hemos escuchado a los herederos, después hemos escuchado al maestro. Y quizá esa sea la mejor manera de celebrar a Tutz, no recordándolo como una pieza de museo, sino escuchando cómo aquella voz continúa hablando. El legado de Tutz Tielemans no está solamente en sus discos, está en todos aquellos músicos que escucharon su armónica y descubrieron que ellos también podían hablar a través de ella. Una armónica puede ser muchas cosas. En las manos de Tutz Tielemans habló con una inconfundible voz propia, y todavía podemos escucharla. Nos volveremos a encontrar dentro de 2 semanas en el Jazzcensor y la próxima semana en Actuali Jazz. Hasta entonces, que la armónica de Tutz Tielemans, el jazz y la buena música te acompañen. Saludos de Lester Cuba.

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0: Te proponemos un rato de relax para que te tomes un respiro, sientas, leas, medites o hagas lo que te apetezca antes de ir a tu merecido descanso. Prepárate y relájate. Ya has entrado en la noche.
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1: Son las 23 y 31 minutos.
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2: La verdad rara vez es pura y nunca simple. Oscar Wilde.

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